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0: Pues sí, me apareció el video de esta muchacha que vende un, vende o tiene un marco de reggaetón, no sí, sé cómo es que funciona.
1: Pienso que sea de Nápoles.
0: Sí, no, no tengo idea. Okay. Sé que le estaba hablando que la llamaron de Milano sí. Y que ella dijo, como cláusula, ella decía que ponía solamente la música de reggaetón.
1: Sí, l'hanno chiamata in sto locale di Milano, lei suona solo reggaetón, gliel'ha detto in cláusula.
0: Exacto, y el tipo le dijo, bueno, como, yo, como era solo reggaetón, llamó también a otra gente que hiciera otro...
1: Ha messo altri DJ vicino.
0: Exacto, y que hicieran hip hop, y ella se lamentaba porque el hip hop y el reggaetón no tienen nada que ver, bueno.
1: Ok, secondo lei che suona
0: reggaetón. Para mí, ok, si quieres poner solo reggaetón, para mí está espectacular, tiene que ser así, es verdad.
1: Ok. Claro.
0: Pero reggaetón y hip hop van de la mano.
1: Siempre.
0: Van de la mano con el

0: paren para allá arriba.
1: ¡Guapata!
0: ¿Te imaginas?
1: Es de color, el hombre.
0: Bueno, tú eres ya de color.
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0: 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Ayer nos dijeron la confesión en el cumpleaños estábamos un saludo al Dan y al Gianni, que dijeron que son
1: se voy a saludar en que tú has dicho
0: que dice que eran ya fanáticos del flow latino y de Radio Peter Pan y todo
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0: llevo piuca.
1: ¿Qué? Estamos rulay. Llegó el Miami, baby.
2: Wow. Me acaba de aparecer entre los videos de Instagram la publicidad nueva de Adidas para el Mundial.
0: Sí, wey. Sí, sí, sí.
2: Va a decir que no tiene nada que ver con el fútbol, no, pero está...

0: dove sono le MILF? Ci sono le MILF?
1: Claro.
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3: Yo. Yo me perdí a los focos, ya yo no lo veo, o sea, no sé. ¿Qué ha pasado
0: en los focos? No me sembra così seguito,
2: No, esta noche dio que hacer porque estaba Speed.
3: Bueno, claro, llamar
0: Speed. C'era iShow Speed?
2: Sí, c'era.
0: Mi spiegate che cazzo fa iShow Speed? Cosa fa?
3: No tengo idea. Empezó haciendo stream de videojuego, me parece, ¿no?
2: Sí.
3: De videojuego y después hace stream de cualquier cosa, de gente, de
0: cosas. Ma lui è bravo a fare cosa?
3: No tengo idea.
0: Correre.
2: È super atletico, sì.
3: Sì, claro, por eso.
0: E basta.
3: Yo creo que empezó con esas cosas, después no sé.
2: Y ayudar a la gente, sí.
3: Sí, exacto, se inventó lo de la FIA como Mr. Beast.
0: Vabbè.
3: En fin, ya se fueron todas las figas que estaban por aquí, se fueron.
2: Sí,
0: 2026 Superman.
3: Ok.